este compás de una canción tan bonita nos trae a Bonnie Tyler, recordarla porque ella en un momento llegó a convertirse en una de las voces diferentes del rock and pop. ¿Y por qué lo digo? Por esa afonía, esa operación a las cuerdas vocales, esos nódulos que encontraron en la voz de Bonnie Tyler y que dejó esa ronquera grabada como un estilo diferencial en la voz de ella. La comparaban con Rod Stewart, le hicieron bullying, ella superó esto y grabó las canciones con esa voz que se convirtió en su sello natural. Isa Harris quizás sea una de las más melódicas canciones que se hizo muy popular, si ustedes buscan el video, para una celebración de Navidad donde, o del Día del Padre, si no me equivoco, porque salen de generación en generación. El papá le cantaba al pequeño, Isa Harris iba creciendo hasta que el chico fue adolescente y miraba al papá como diciendo, ¿qué me cantas esta canción? Toda la vida me la has interpretado. ¿Y cómo es la vida? Que ese mismo chico que rechazó la canción le cantaba lo mismo a su hijo y el papá anciano recordaba que él también le había cantado y bailado este tema. Isa Harris con Bonnie Tyler en Radio Mágica, música del recuerdo en inglés.

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Oye, ¿cómo va Carlos Santana su guitarra? Él solo prácticamente se divertía tocando la guitarra. ¿Cómo es cuando uno hace algo que le gusta? Y Santana disfrutaba tocar su guitarra. Él mismo sentía, la canción podía durar muchísimo, tipo Sacrificio del Soul, que era una canción de 9 minutos. Bueno, Carlos Santana se dedicaba a eso, a tocar su guitarra y sentirla, vivirla. Y así sale este Oye, ¿cómo va?, que era una canción tropical de Tito Puente, pero el maestro Carlos Santana le puso lo suyo y prácticamente se apropió de una canción que todo el mundo ha bailado desde el año 71, desde el disco Abraxas en adelante. Es una pieza clásica del rock y Tito Puente se sintió muy contento de que su canción haya sido transformada y mejorada. Oye, ¿cómo va con Santana en Radio Mágica 88.3 FM? Y ahora nos vamos a los 80s. Pegaremos dos canciones de los 80s. Viene la primera, Lluvia con Dragón en Radio Mágica, música del recuerdo en inglés.

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La Promesa, dos de los 80s pegaditas, Listen to Your Heart, llegó a ser el segundo número uno de Roxette del álbum Look Sharp. El primer número uno fue Da Look y el segundo Listen to Your Heart. Y antes estaba Dragón de Nueva Zelanda con Lluvia, las dos de los 80s que había prometido. Y ahora viene un clásico, un tema que Mark Knopfler se inspira con una de sus 250 guitarras que tenía hasta ese entonces. Tal vez ha tenido más a futuro, pero Mark Knopfler es coleccionista de guitarras y tiene las más lujosas, las más bonitas, diseños increíbles, pero una de ellas fue la que lo inspira para tocar Sultanes del Swing, como siempre, inspirándose en los músicos callejeros, en los músicos no famosos, a los cuales ellos los llama los Sultanes del Swing, que interpretan las canciones a veces por una moneda, una propina. Ahí está Dire Straits con Mark Knopfler de 1979, Sultanes del Swing en Radio Mágica, música del recuerdo en inglés.

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Black or White, blanco o negro, desde el Dangerous, Michael Jackson en Radio Mágico 88.3 FM. Ya que hablamos de Michael, un día como hoy, 10 de agosto, pero del año 1979, salía a la venta el primer disco solista de Michael Jackson grabado para la CBS, para el sello Epic. Era el Off the Wall, un día como hoy. Y luego, meses después, sale como número uno Don't Stop Till You Get Enough. Antes, y esto lo expliqué en días anteriores, cuando salía un disco, un álbum o long play, LP, como se le denominaba, la disquera hacía un plan promocional canción por canción. Cada tema tenía que tener un mínimo de 3 meses, mientras subía en las rankings, en las ventas, 3 a 4 meses, y así podían salir 5 a 6 canciones, y ese disco salía en rotación y ventas durante más o menos un año, año y medio, en caso de una producción grande, hasta 2 años. Y este tema, Don't Stop Till You Get Enough, ingresa como primer disco del álbum Off the Wall, que salió a la venta un día como hoy, 10 de agosto de 1979. Fue Michael Jackson aquí en Radio Mágica, 88.3 FM. Música del recuerdo en inglés.

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0: Esta es la hora en Radio Mágica.
1: 23 horas, 46 minutos.
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0: 7 y 6.
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0: 7 y 21.
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0: 7 y 26.
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0: 7 y 29.
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0: 7 y 33.
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0: 7:36.
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0: 7:51.
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0: 7:57.
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1: Hola, aquí Augusto Tausend de Comité. Espero estén muy bien. Nosotros damos inicio a nuestro programa Bien Informado de hoy martes 11 de agosto con un resumen de las noticias que debes conocer hoy y que iremos desarrollando a lo largo del programa. Primero, un reportaje de Cuarto Poder reveló chats de WhatsApp que retratan peleas entre la diputada Catherine Palomino de Juntos por el Perú y los familiares de Pedro Castillo, a quienes acusa de querer distanciarla de él pese a tener supuestamente una relación sentimental con el expresidente. Segundo, Chevron, la tercera petrolera más grande del mundo, habría decidido dejar el Perú tan solo un año después de haber aterrizado en el país para explorar 3 lotes en el litoral peruano frente a las costas de La Libertad y Lambayeque. Y tercero, en Colombia al menos 111 personas murieron y 87 resultaron heridas luego de que un terremoto de magnitud 7.4 azotara el país. Sigan escuchándonos aquí en Radio Mágica 88.3 FM, música del recuerdo en inglés, que pronto regresaremos con el desarrollo de cada una de estas noticias. ¡Ah!

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1: Aquí Augusto Townsend de Comité y a esta hora de la mañana quisiera comentarles una noticia del Frente Político. Un nuevo escándalo tiene como protagonista la diputada de Huancavelica por Juntos por el Perú, Catherine Palomino, luego de que un reportaje de Cuarto Poder denunciara que la parlamentaria se había peleado con familiares de Pedro Castillo y que incluso le habría pedido a un sobrino de este que le pague una indemnización de 300.000 soles. Todo esto se conoce a partir de mensajes de WhatsApp donde Palomino supuestamente se refiere de manera muy despectiva a una familiar del expresidente, tildando la de cochina, ignorante y otras cosas así, y da a entender que tiene una relación sentimental con Castillo. Son mensajes recientes de entre mayo y junio de este año. Palomino también creyó al sobrino del expresidente, a Jaime Vázquez Castillo, y le pidió una indemnización porque, según ella, las críticas que le hizo Vázquez Castillo, quien lidera la Coordinadora por la Libertad de Pedro Castillo, la afectaron económicamente, aunque no queda claro cómo. Palomino lo ha negado todo, diciendo que esos mensajes no salieron de su teléfono. Fuera de ella, quien se pronunció al respecto fue el propio Pedro Castillo, quien salió a decir que estaban buscando, entre comillas, manchar su honor y generarle un daño a él y a su familia con estos supuestos rumores, rechazando así pues el que pudiera tener una relación sentimental fuera del matrimonio con la diputada Palomino. Dicho sea de paso, la diputada en cuestión ha visitado a Pedro Castillo en el penal de Barbadillo 61 veces entre octubre del 2024 y febrero del 2026. De hecho, otro reportaje, esta vez de Panorama, dio a conocer que Castillo recibe visitas de múltiples personas fuera de horario de visitas, como a Iber Maraví y a Julián Pérez Malqui, este último recientemente detenido por pegarle a una mujer. En fin, Palomino ha dado explicaciones contradictorias sobre los antes mencionados mensajes de WhatsApp. En un momento dijo que habían hackeado su teléfono, pero en otro dejó a entender que se lo habían robado. Esto es inverosímil porque ella no ha denunciado en ningún momento ninguna de estas dos cosas. Seguimos escuchando buena música del recuerdo en inglés aquí en Radio Mágica 88.3 FM. En unos minutos regresamos con más noticias.

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1: Aquí Augusto Townsend de Comité, de vuelta con ustedes en nuestro programa Bien Informado, y vamos con una noticia del Frente Económico. La gigantesca petrolera estadounidense Chevron habría decidido volver a devolver su participación en 3 lotes de hidrocarburos localizados en el litoral peruano frente a las costas de La Libertad y Lambayeque, menos de un año después de haber apostado por nuestro país para buscar petróleo y gas. Según reveló el diario El Comercio, la tercera petrolera más grande del mundo habría remitido una carta a Perupetro durante los últimos días del gobierno de José María Balcázar, comunicándole su intención de abandonar los lotes de hidrocarburos Z61, Z62 y Z63. Recordemos que en septiembre del gobierno de Dina Boluarte había festejado el ingreso de Chevron como socio de las compañías que buscan petróleo y gas en estos lotes en la cuenca Trujillo, y había pronosticado que su ingreso al mercado de exploración hidrocarburífera en el Perú atraería a otros gigantes del sector a nuestro país. Pero el entusiasmo de Chevron no duró mucho y, como explica El Comercio, los socios de esta empresa, Andarco Perú Limited, sucursal peruana, que posee el 35% de la operación, y Westlawn Perú SAC, que posee el 30%, tendrán que salir a buscar a un nuevo socio para poder iniciar la perforación de pozos exploratorios que le permitan confirmar reservas en esos 3 lotes. Chevron poseía el 35% de esa operación y su presencia había creado una gran expectativa por sus grandes espaldas financieras, su experiencia y su capacidad tecnológica. La salida de Chevron no solo afecta la imagen del país frente a otros inversionistas globales del sector hidrocarburífero, sino que su ausencia complica la búsqueda de petróleo y gas en esta cuenca, recursos que podrían alimentar a la refinería de Talara para producir combustibles en el caso del petróleo y aumentar la capacidad de satisfacer la demanda interna y reducir las importaciones de gas. Como explica El Comercio, ex autoridades del Minem vaticinaban que estos lotes podrían llegar a producir más de 200.000 barriles diarios de petróleo, y se preveía que Chevron y Andarco iniciarían la perforación de un primer pozo exploratorio este año con una inversión de $150 millones, pero el plan de trabajo para esa labor no habría sido aún presentado ante Perupetro. ¿Cuál es la razón detrás de la decisión de Chevron? El Comercio cita fuentes que señalan que la empresa petrolera estadounidense estaría optando por concentrarse en jurisdicciones más competitivas por su potencial para producir hidrocarburos de forma expedita, pues la exploración de mar peruano tomaría largo tiempo y gran cantidad de recursos. Entre esos destinos más atractivos está Venezuela, pues el gobierno de Delcy Rodríguez ha abierto las puertas a todas las petroleras de Estados Unidos, ofreciéndoles condiciones contractuales más flexibles. Y Kazajstán, donde Chevron ha completado un billonario proyecto de expansión que le rinde enormes ganancias. Seguimos escuchando buena música del recuerdo en inglés aquí en Radio Mágica 88.3 FM. En unos minutos regresamos con más noticias.

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1: Estamos llegando al bloque final de nuestro programa Bien Informado y cerramos con una noticia del Frente Internacional. Lamentablemente en Colombia al menos 111 personas murieron y 87 resultaron heridas luego de que se diera un terremoto de magnitud 7.4 en el país ayer por la mañana. El sismo tuvo como epicentro el municipio de San José de Palmar, en el departamento de Chocó, aunque el movimiento telúrico se sintió en todo el país, así como en Ecuador y en Panamá. La mayoría de los fallecidos se concentró en el occidente colombiano, lugar del epicentro, en particular en las ciudades de Cali, Manizales y Pereira. El presidente del país, Abelardo de la Espriella, declaró desastre nacional e informó que más de 1.500 viviendas se vieron afectadas, 61 edificios colapsaron y 18 centros de salud y 52 centros educativos fueron damnificados. Además, 10 aeropuertos fueron impactados y 7 suspendieron operaciones, entre ellos el de Cali. En ese sentido, de la Espriella anunció que la prioridad ahora es rescatar a las personas que están bajo los escombros y que instalará y liderará un puesto de mando unificado para coordinar la atención de los daños y de los damnificados. De acuerdo con el director general del Servicio Geológico Colombiano, Julio Fierro Morales, este ha sido el sismo más fuerte que se ha sentido en la última década en el país. Tras conocer de la tragedia, Estados Unidos, Ecuador, México, Perú y decenas de otros países, incluida Venezuela, que se viene recuperando del terremoto que sufrió hace unos meses, han ofrecido enviar ayuda a Colombia. La Cancillería peruana, por su parte, informó además que de momento no hay peruanos afectados tras el sismo y señaló que en caso de emergencia pueden comunicarse con los consulados peruanos en Bogotá, Cali, Medellín y Leticia. Muy bien, con esto llegamos al final del programa de hoy aquí en Radio Mágica 88.3 FM, música del recuerdo en inglés. Nos reencontramos mañana a partir de las 8 de la mañana.

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1: Good morning, Lima. Good morning a ti donde estés escuchando Radio Mágica. Feliz martes para todo el mundo. Aquí me tienes listo para acompañarte durante las próximas 3 horas presentándote la mejor música del recuerdo en inglés. También te traigo, como todos los días, notas curiosas bien interesantes. Y tú siempre tienes la oportunidad de escoger una canción para que se toque hoy en el programa. Pídela por mensaje de texto a nuestro WhatsApp mágico 945-194-220. Si tu canción es la más solicitada, se toca hoy en el programa. Con Chic sigue la música. Le Freak en Radio Mágica 88.3 FM. Música del recuerdo en inglés.

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Era Joe Cocker el que cantaba con un poquito de ayuda de mis amigos aquí en Mañanas de Oro en Radio Mágica. Seguramente hay muchas personas que por su trabajo tienen que estar sentados casi todo el día, ¿verdad? ¿Qué pasa cuando estás sentado todo el día? Son varias cosas que suceden, pero te voy a dar nomás unas cuantas. Disminuye el ritmo de tus funciones cerebrales, por eso luego te sientes muy cansado. Se eleva tu colesterol y tu presión arterial. Y tu cerebro no se oxigena lo suficiente. Se debilita también tu columna, así que tenlo en cuenta. Párate de vez en cuando. Ahora con Rod Stewart, más música en Mañanas de Oro. Aquí llegan los jóvenes turcos. 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
1: Así es, aquí estoy acompañándote como todos los días de lunes a viernes hasta el mediodía. Good morning a los que recién ahorita están sintonizando. Un dato acerca de los pingüinos que a lo mejor no sabías, sí, de los pingüinos. Ellos son enamorados y muy detallistas, ¿eh? Se pasan un montón de tiempo buscando una piedrita bonita para entregársela, regalársela y declararse a la que será su pareja de por vida. ¿Qué te parece? ¡Qué tiernos! Ahora con The Beatles, más música en Mañanas de Oro. Quiero tomar tu mano, I wanna hold your hand, en Radio Mágica 88.3 FM. Música del recuerdo en inglés.

Beatles en Mañanas de Oro en Radio Mágica. Hay canciones que se vuelven parte de nuestra historia y nos acompañan a través de los años. Y hoy celebramos una historia que recién comienza, porque Dermoheld cumplió un año en el Perú. Así es, hace un año llegó para acompañarte en el cuidado de tu piel. Y hoy quiere celebrar contigo y agradecerte por confiar en ellos y ser parte de su comunidad. 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

Era la banda Culture Club en Mañanas de Oro en Radio Mágica. 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

Gloria era la canción con Laura Branigan en Mañanas de Oro en Radio Mágica. ¿Conoces alguna persona que sea filocalista? Tú dirás, ¿qué es eso? Filocalista es una persona que es capaz de apreciar las pequeñas cosas. Eso es un filocalista o una filocalista. Ahora la música sigue, es con Olivia Newton-John y John Travolta. You are the one that I want. Tú eres el que yo quiero. En Radio Mágica 88.3 FM. Música del recuerdo en inglés.

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1: Así es, y llegamos ya a la segunda hora del programa. Y buena música en esta hora con Men at Work, con Queen, con Madonna también, entre otros artistas. Claro que sí, hay que seguir en sintonía. Mira, los expertos dicen esto: una hora de ejercicio moderado o media hora de ejercicio intenso al día puede reducir el riesgo de fallo cardíaco en un 46%. Así que tenlo en cuenta. Con Led Zeppelin seguimos con la música. Todo mi amor, All My Love, en Radio Mágica 88.3 FM. Música del recuerdo en inglés.

Era la banda Led Zeppelin en Mañanas de Oro en Radio Mágica. 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

Salió la banda Chicago, If You Leave Me Now, la canción que escuchabas en Mañanas de Oro en Radio Mágica. ¿Qué canción pides hoy, hoy martes en Mañanas de Oro? Ya sabes, tienes que pedirla por mensaje de texto a nuestro WhatsApp mágico 945-194-220. Y si tu canción es la más solicitada, se toca de todas maneras en el programa. A ese WhatsApp también repórtate, dinos de dónde nos escuchas, de qué parte del Perú o del mundo, o en Mancha, estás escuchando Mañanas de Oro hoy martes. El WhatsApp mágico es 945-194-220 y la música ahora es con Men at Work, Down Under, en Radio Mágica 88.3 FM, música del recuerdo en inglés.

Era el ritmo de la noche, Rhythm of the Night, la canción con The Barge en Mañanas de Oro en Radio Mágica. Según estudios, el aroma de las personas puede influenciar en nuestra atracción hacia ellas, mucho más de la manera que se ven o cómo lucen. El aroma, ¿qué te parece? Con Queen ahora, más música en Mañanas de Oro. No me detengas ahora, Don't Stop Me Now, en Radio Mágica 88.3 FM. Música del recuerdo en inglés. 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

Era la banda Queen en Mañanas de Oro en Radio Mágica. ¿Y estás listo para anticipar el futuro del marketing? 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

Vogue. Esa era Madonna, Vogue, la canción que escuchabas en Mañanas de Oro en Radio Mágica. ¿Qué te parece esto? Los caballitos de mar eligen una pareja para toda la vida. Cuando ésta muere, permanecen solos por un tiempo y mueren luego ellos también. Súper románticos y querendones los caballitos de mar. Ahora con Player, más música en Mañanas de Oro. Nena regresa en Radio Mágica 88.3 FM. Música del recuerdo en inglés.

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Era la canción con Ajá en Mañanas de Oro en Radio Mágica. Y se reportan escuchando Mañanas de Oro desde Florencia en Italia, desde Caracas, Venezuela. Aquí en el Perú se reportan desde Tarapoto, Cerro de Pasco y Chincha. En Lima, desde los distritos de San Borja, Jesús María, San Luis y El Callao. Y están escuchando en Mancha, nos dicen, en el servicio de farmacia del Centro Materno Infantil del RIMAC y desde las oficinas de SBL, consultores y asociados en Miraflores. Saludos y muchas gracias por estar siempre conectados con Mañanas de Oro.

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1: Y acabamos de ingresar a la tercera y última hora del programa. Buena música en esta hora con Eric Clapton, con la banda The Police, con The Cars también, entre otros artistas. Sí, sí, hay que seguir en sintonía. En esta hora también vas a escuchar la canción más solicitada hoy martes en Mañanas de Oro. ¿Qué cosa es Cipturismo? Se escribe con P y S al principio. Cipturismo es el sonido del viento en los árboles. Hay muchas personas que consideran esto el sonido más hermoso y de más calma en la naturaleza. Cipturismo. Sigue la música con Supertramp ahora en Mañanas de Oro. Es la canción lógica en Radio Mágica 88.3 FM. Música del recuerdo en inglés.

Era la banda Supertramp en Mañanas de Oro en Radio Mágica. 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

Eran los Jackson 5. A Olvidera, ya estaré en Mañanas de Oro en Radio Mágica. Te cuento una historia. Esto fue publicado por la revista Harper's Magazine hace unos años atrás. Se trata de una mujer llamada Joan Ginter, conocida a través de la prensa como la mujer más suertuda del mundo. ¿Por qué se ganó este título? Porque esta señora, Ginter, se ganó 4 veces la lotería. Y no creas que se ganó premios de $20, $30. Ella se ganó primero en el año 1993 5.4 millones de dólares. En el año 2006 se ganó 2 millones de dólares. Después, 2 años más tarde, 3 millones de dólares. Y finalmente, en la primavera del año 2006, se ganó 10 millones de dólares. ¿Qué te parece? Ganó un montón de plata en unos cuantos años. La mujer más suertuda del mundo. Ahora con Eric Clapton, más música en Mañanas de Oro. Tears in Heaven en Radio Mágica 88.3 FM. Música del recuerdo en inglés.

Era la banda Crowded House, la canción Don't Dream It's Over, aquí en Mañanas de Oro en Radio Mágica. ¿Buscas la mejor tecnología? 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

Era el ojo del tigre, Eye of the Tiger, la canción con la banda Survivor en Mañanas de Oro en Radio Mágica. Y se reportan escuchando Mañanas de Oro desde Orlando, Florida, en los Estados Unidos, desde Puebla, en México, desde Bogotá, en Colombia. Aquí en el Perú se lo hicieron desde el Cusco, Sullana y Cañete. En Lima se reportaron desde Santa Anita, el Agustino y la Victoria. Y están escuchando en Mancha, nos dicen, en Matías Peluquería Clásica en San Isidro y desde el área técnica de la empresa Tienda Max. Saludos y muchas gracias por estar siempre conectados con Mañanas de Oro.

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Era The Village People, You Can't Stop the Music. No puedes parar la música aquí en Mañanas de Oro en Radio Mágica. Y no paramos la música porque la siguiente es la canción más solicitada hoy martes en Mañanas de Oro. Éxito del año 1982 con la banda Asia. La canción El Calor del Momento, Hit of the Moment, en Radio Mágica 88.3 FM. Música del recuerdo en inglés.

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1: Llegamos al punto final del programa de hoy, martes. Gracias, un millón de gracias por escucharlo. Hay que encontrarnos otra vez mañana miércoles, siempre desde las 9 de la mañana, aquí mismo en el 88.3 FM de Radio Mágica, donde debes de seguir en sintonía. Ya viene la hora de The Beatles en unos cuantos minutos. Y recuerda, luego a las 5 de la tarde viene Juan Carlos Hurtado con su programa La Ruta de los Clásicos, no te lo pierdas. Y yo te dejo con buena música. La última de hoy la canta la arizonense Linda Ronstadt. How do I make you? ¿Cómo te obligo? En Radio Mágica 88.3 FM, música del recuerdo en inglés.

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En 1962, cuatro sencillos muchachos del puerto de Liverpool, en Inglaterra, no imaginaban que, algunos años más tarde, se convertirían en los ídolos de millones en el mundo. Y aún ahora, su fama sigue creciendo. En Radio Mágica, 88.3 FM, esta es la hora de The Beatles.

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es la hora más importante del día, la hora de The Beatles en Radio Mágica 88.3 FM, música del recuerdo en inglés.

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1: La cadena de televisión ABC emitió entre septiembre de 1965 y septiembre de 1969 una serie de dibujos animados que narraban aventuras ficticias de The Beatles. La serie, que se emitía los sábados por la mañana, tenía un formato infantil y en los momentos musicales se subtitulaban las letras. Hoy en día, podemos afirmar que los productores quizá estarían dando ideas para hacer del karaoke un gran negocio.

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Es la hora más importante del día, la hora de Davidus en Radio Mágica, 88.3 FM, música del recuerdo en inglés.

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1: Mimi Stanley, la tía que crió a John Lennon como si fuese su hijo, fue uno de los personajes más queridos, aún sin conocerla, por todos los fans de John. En 1965, su famoso sobrino le regaló una casa en la que residió hasta su muerte en 1991. Fans de todo el mundo acudían hasta esa casa de Bournemouth para conocer a la tía de John Lennon y a menudo invitándolos a tomar el té en la cocina.

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1: Rosa, encargada de limpieza del cine Bambino de Hamburgo, donde The Beatles se hospedaron en 1960 durante su primera estancia en la ciudad alemana, se convirtió en una especie de madre de alquiler para ellos. Les lavaba su ropa, les dejaba algún dinero o les conseguía un poco de leche y galletas. También fue su principal proveedora de anfetaminas que The Beatles tomaban para poder aguantar el frenético ritmo de sus actuaciones.

Es la hora más importante del día, la hora de The Beatles en Radio Mágica, 88.3 FM, música del recuerdo en inglés.

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es la hora más importante del día, la hora de The Beatles en Radio Mágica, 88.3 FM, música del recuerdo en inglés.

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0: Esta es la hora en Radio Mágica.
1: 13:46.
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1: Hola, ¿cómo están? Bienvenidos a La Ruta de los Clásicos. Las 5 de la tarde con 5 minutos, 11 de agosto del año 2026. Juan Carlos Hurtado en nuestra cabina mágica, ya transmitiendo para todo Lima, para todo el Perú y para todo el mundo. Un fuerte abrazo a la gente que está conectada con nosotros en los diferentes horarios en el mundo. Nosotros aquí en la tarde, justamente cuando termina el día y empieza la noche, te acompañamos a través de Radio Mágica 88.3 FM, La Ruta de los Clásicos. Música del recuerdo en inglés.

En Radio Mágica, Elvis Presley con el rock de la cárcel, una canción que se vuelve parte de nuestra historia y nos acompañan a través de los años. 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

Samantha Sunny, esta canción compuesta por Barry Gibb y con el coro de los tres hermanos Gibb, los Bee Gees, apoyando a esta gran amiga que conocieron en Australia, Samantha Sun, con Emotion en Radio Mágica 88.3 FM. Hay una balada de Phil Collins que debe ser una de las más conocidas, y sobre todo que él pensó en que la canción tenía que empezar no con un intro musical, sino con la palabra que daba a conocer el nombre de esta canción. Desde el No Jacket Required, esta canción que ingresó a Estados Unidos prácticamente al número uno, y en Inglaterra fue Susudio. Luego se invirtieron las cosas. Susudio pasó a ser el número uno en Estados Unidos y One More Night en Inglaterra. Aquí está la balada que, como dije, empieza con la palabra del título de la canción. One More Night, una noche más, canta Phil Collins en Radio Mágica. Música del recuerdo en inglés.

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Radio Mágica, Online Long, Lionel Richie. La historia de este cantante de la banda The Commodores la comenzamos a conocer por Too Hot to Trot, una canción de 1978 que estaba en la película FM y también en Gracias a Dios es Viernes, donde ellos participan como una banda invitada, y ahí salía Lionel Richie. Luego él deja el grupo Commodores por el año 1981 con un disco Lady, había otra canción Ono, y luego hace su carrera solista. La mayoría de canciones que él interpreta, aparte Three Times Lady, Still, Say Long, que eran baladas que hizo en la década de los 70s, fueron justamente románticas. Pero en los 80s, ya desde el primer disco donde estaba You Are My Love y otras tantas canciones, Truly, también graba el Can't Slow Down, y la primera canción era un tema rítmico, bailable, que fue la más famosa canción que ha tenido y la que más tiempo estuvo como número uno dentro de todas las canciones de Lionel Richie, de las movidas, por si acaso. All Night Long con Lionel Richie aquí en Radio Mágica 88.3 FM. Hace poco hay una encuesta que ha considerado a The Beatles la banda más grande de todos los tiempos. Aquí están ellos con su primera canción, Love Me Do, en Radio Mágica, música del recuerdo en inglés.

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YouTube en Radio Mágico 88.3 FM. En este día martes 11 de agosto, donde hay mucho tránsito en Lima, según lo que nos cuentan nuestros amigos que se están comunicando. Algunos están en el tráfico, regresando del trabajo, otros están yendo a casa, otros están atorados en el tráfico, escuchando Mágica, como esta canción de YouTube, With or Without You. O estás en casa avanzando pendientes o estás tomando un momento para ti. No te preocupes, así como esta canción que has escuchado, la buena música del recuerdo en inglés siempre te acompaña. 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

Staff, Donna Summer en Radio Mágica. Cantante Donna Summer, que cuando tenía sus presentaciones, entre sus requerimientos, porque muchos artistas piden diversas cosas, ¿no? Hay algunos que piden mucho licor, hay otros simplemente que quieren, por ejemplo, que todo esté de blanco, los muebles. Uno de los detalles que tuvo Donna Summer es pedir simplemente agua, pero lo más importante que ella solicitó dentro de esos requerimientos era que quería comer fruta. Casi toda la mesa estaba llena de frutas en las presentaciones de Donna Summer, que aquí en el año 79 nos recordaba uno de sus más grandes temas llamado Hot Stuff. Y la que viene es una composición de Peter Wolf, aquel cantante famoso que tuvo Jagels Band, junto con su esposa crearon un tema hecho para Mickey Thomas, el cantante de Starship, y dedicado para la esposa de él llamada Sarah Kendrick. Aquí está Sarah con Starship en Radio Mágica, música del recuerdo en inglés.

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Ahí estaba Wham con Careless Whisper, la canción que estaba abriendo esta segunda hora de la Ruta de los Clásicos por Radio Mágica 88.3 FM. Y luego de esta canción, que fue disco del año, disco de la década, una canción que ha quedado en la historia, viene Paul McCartney con los Wings. También entra a la historia porque es la última oficial canción que él, junto con su banda Wings, que conformó con su amigo Denny Lane y con su esposa Linda, un grupo que hicieron al salir de los Beatles, y ellos, la verdad, que tuvieron una canción increíble, la dejaron para el final, y fue una gran despedida porque Paul quiso asemejar lo que se vivía en las radios en eso de la década del 30 y 40, donde habían eventos en los auditorios, unos micrófonos que no podría describirlos porque eran enormes, gigantescos, y Paul McCartney aparece en este video con bastante gel en el cabello tirado hacia atrás y con ropa muy de la época, haciendo la añoranza de esa época de los 40. Aquí está Good Night Tonight con Paul McCartney y los Wings en Radio Mágica, música del recuerdo en inglés.

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Gris, brillantina o vaselina. ¿Por qué se llamó la película así? Porque los chicos, los jóvenes de finales de los 50, usaban un gel en el cabello que parecía que tuvieran el cabello mojado, y ese gel fue identificado por ellos, tanto que John Travolta usaba un peinecito, ¿no? Y se peinaba hacia atrás con este gel, esa grasa o brillantina o vaselina, como llamaron a ese gel que usaban a finales de la década de los 50. Fue Frankie Valli con el tema principal de la película Gris. Viajamos a Australia, en Melbourne, en el año 79, cuando un grupo de chicos se unieron para hacer una banda distinta, diferente. Querían divertirse primero. Un escocés como Colin Hay viajó a Australia desde los 60s y él tocaba con grupos donde conoció a muchos de ellos, sobre todo a Graham, que era el que le dio el sonido de flauta y saxo a la banda Men at Work. Ellos en 1973 se llaman así y quedaron para la historia como uno de los grupos más simpáticos y buenos que tuvo Australia. Hay canciones clásicas, Overkill, It's a Mistake, Be With Johnny, pero aquí va las dos primeras. Down Under, que fue el éxito más grande, pero la primera. El mundo los conoce con este Who Can It Be Now? ¿Quién puede ser ahora? Men at Work, aquí en Radio Mágica, 88.3 FM, música del recuerdo en inglés.

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Hay historias de amor donde uno comienza a pensar y dice, voy a decirle esto a tal persona. Claro, le voy a decir tal cosa. Quiero decirle esto. Sí, le voy a decir que la quiero, que muchas cosas que puede uno tener en la mente, pero cuando la tiene frente, esas palabras no salen fáciles. Y la canción de F.R. David es justamente eso. Una declaración donde las palabras son un poco difíciles de decir. Ahí estaba la canción Words de F.R. David en Radio Mágico 88.3 FM. Un disco que no tiene tiempo, una canción que no tiene época, ha cumplido 50 años y el tema sigue siendo bailado y disfrutado por muchas generaciones. La mamá, la hija, la mamá de la mamá y todos los que pueden participar, sobre todo las chicas que se sienten las reinas del baile, aquellas que son adolescentes y que desean ir o a un 15 años o alguna fiesta y demostrar que el baile es una manera de expresar sentimientos, alegría. Dancing Queen, la reina del baile, aquí estaba en Radio Mágica, música de el recuerdo en inglés.

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No puedo dejar de amarte, por favor, perdóname. Brian Adams en Radio Mágico 88.3 FM. Sale bonito un bloque de lentas cuando termine el día y empieza la noche. Entonces, luego de Brian Adams, desde la película Reto al Destino, Joe Cocker, Jennifer Warnes con Up Where We Belong, allá donde pertenecemos. En Radio Mágica, música del recuerdo en inglés.

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Honesty con Billy Joel aquí en Radio Mágico 88.3 FM. Se han unido dos nombres de dos grandes amigos. Acabamos de escuchar a Billy Joel y vamos a escuchar a Elton John. Este último ayudó y apoyó a Billy Joel en momentos difíciles de su carrera. Billy en un instante tenía a veces sensaciones algo depresivas, sobre todo cuando tenía pérdidas amorosas, cuando había finalizado alguna relación, y a Billy no le iba muy bien en un momento de su vida. Elton John le dio la mano acompañándolo en un momento, hicieron giras ambos, participaron en shows, y eso ayudó bastante a levantar el ánimo a Billy Joel, que ahora se encuentra muy bien y siempre reconoce al gran amigo, a Reggie, a Reg, como le dicen los más íntimos a Elton John. Aquí está él cantando Little Genie de 1980, una canción con el gran Elton John en Radio Mágica, música del recuerdo en inglés.

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